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1: The Bobbitt thing was like a whole series of events after the Bobbitting happened.
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1: throwing it on the side of the road and
2: recovering it. Was it on the side of the road?
1: Yeah, I think she tossed it. Yeah.
2: Well, so she what? She took it, bit it, got in the car, drove, threw it on the off the side of the road, and then just said,
1: well,
2: see you, John Wayne?
1: Well, I don't think that she bit it.
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